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Muy buenas noches, 5 de la madrugada, 4 en Canarias. Se te habrá hecho un mayo muy largo. Bueno, pues poquito a poco estamos ya estrenando el mes con el que llegan las vacaciones de verano. Un saludito de Antonio Almagro, bienvenido a este lunes 1 de junio. Vámonos.

Y estos días tan calurosos en los que la calor ha llegado sin duda alguna también a Sevilla, seguro que ella ha tenido tiempo para ir este fin de semana a la playa, porque a ella le encanta pisar la playa, meterse en el agua y sobre todo, pues, escuchar las olas. Así es ella, la flaca, sin billete de retorno.

Pues como siempre, saludándote a los que estáis trabajando, por ejemplo, al colectivo de taxistas, a muchos conductores de camiones, mucha precaución en la carretera, a los que nos escucháis desde los hospitales. Aquí llegan Alberto Toral y Sheila Jiménez. No.

Claro, has ido a saludar y me han escrito muchos panaderos. ¿Qué pasa? Nosotros no existimos. Claro, un saludito también a los panaderos que inundan todo nuestro planeta. Y a los que estáis aquí en España, por supuesto. Alberto Toral y Sheila Jiménez, dueña de tu vida. Y ahora... música espectacular a estas horas de la madrugada, camino de las 5:30. Van a llegar Azuquita y Celia Cruz y este dueto espectacular, Manolo García y Rocío Dúrcal.

Pues mientras llega su nueva canción, aquí a Radio Ley vamos a seguir disfrutando de Carmen Ferré y de La Receta. 5:30 de la madrugada.

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Ve pensando, por supuesto, ya en este mes de junio en el que estamos estrenando prácticamente ya las vacaciones de verano. ¿Dónde te vas a ir? Bueno, vayas donde vayas, llévate a Radio Lé y a Ginés González.

Más canciones que van a llegar en estos próximos minutos, pero antes despedíamos a Raya Real y No Dudaría Mix, este popurrí de buenas canciones. Ahora con Luis Cortés, con Manu Chao y con El Barrio, que nos vamos con él pa' Madrid.

Buenos días, son las 6 de la mañana, las 5 en Canarias. Yo creo que el rey Felipe y doña Leticia son muy fans de Camela. De hecho, esta pasada semana han recibido de manos de ellos la medalla al mérito de las bellas artes. ¿A quién? Pues a ellos, a Camela. Nunca te he olvidado. Con ellos empezamos esta nueva hora de radio aquí en

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ha anunciado que va a dejar la música. Necesita un poquito de respiro, de descanso, pero antes de eso va a llegar la tormenta, llenando 4 días el estadio de la Cartuja. Así es, Manuel Carrasco.

Y es que este lunes 1 de junio, estrenando nuevo mes, no podían faltar ellos. Los amigos de Decay no vienen solos, vienen con el plan perfecto.

Ya sabes que los tendremos este jueves 4 de junio en la gala Ole al Verano. ¿Dónde? En Dos Hermanas. Las invitaciones no están agotadas, están agotadísimas. Así que si tienes la tuya, pues guárdalo como oro en paño. El plan perfecto de Kai y ahora con... Pues ahora con Las Grecas, con el Te Estoy Amando Locamente y con el Muerto Vivo de Peret. Vamos ya camino de las 6:30 en esta mañana de lunes. Mucha precaución en la carretera.

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Muy buenos días, 6:30 de la mañana y ahora acompañándote desde Radio Lee con esta pareja de guapos. Y es que sus canciones nos gustan mucho. Nolasco y Juana del Mono, Mi historia entre tus dedos.

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0: Y es que ya sabes que con nuestras canciones, con la música de Radiolet te puedes enamorar, pero también con su música también puedes pedir perdón. 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Y tenía que sonar aquí, claro, en Radiolet.
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Pues te voy a dejar muy bien acompañado con esas próximas canciones mientras voy a la máquina del café a buscarme un cafelito. Eso sí, espero que no me lo saque muy caliente. Porque después de Manu Tenorio y Cómo te pido perdón, llegan Rosalinda Galán, La Tropa o Antonio Cortés. Te van a gustar.

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0: Buenos días, pepiolos, las 7:03 menos 1 en Canarias. Comenzamos Café Olé en Radio Olé. Hoy todo va a salir bien. Comenzamos el mes de junio. Aquí estamos, primero de junio, lunes, y con un montón de ganas de compartir con vosotros esta mañana que nos llevará hasta las 12, hasta las 11 de la mañana en Canarias. Bueno, precaución por calor hoy de nuevo, especialmente en el interior y en el Valle del Guadalquivir. En gran parte del país el cielo está despejado o con pocas nubes. Por la tarde pueden formarse tormentas en el Pirineo, especialmente en su parte más oriental, con posibilidad de que sean fuertes y de forma aislada en otras montañas del norte. Al final del día llega un frente a Galicia con lluvias débiles y dispersas. Las temperaturas máximas superan hoy los 36 grados en el interior de la mitad sur y en zonas del Ebro, llegando a 38 y hasta 40 en zonas del Guadalquivir. Casi nada, por la sombra de los pinos. Siquers, ojo, muy buenos días.
1: Buenos días. El ultraderechista Alvarado de la Espirella ha ganado las elecciones colombianas. El líder del partido Defensores de la Patria se ha hecho con la victoria, con el 44% de los votos. El candidato progresista Iván Cepeda ha reunido un 40%. Y por último, la derecha tradicional Paloma Valencia se ha quedado fuera de la segunda vuelta, la cual se celebrará el próximo 21 de junio. El presidente de Colombia, Gustavo Petro, del partido El Cual, ha quedado en segundo lugar, no ha aceptado los resultados. Según ha dicho en Twitter, el conteo de votos no ha sido limpio. En Palencia, dos mujeres han fallecido al salvar a un niño de 5 años. La madre y la abuela del menor se lanzaron a las aguas del Pisuerga, en el municipio de Venta de Baños, para intentar salvarlo. Las dos han fallecido y al niño lo han conseguido salvar unos pescadores. Y hoy comienza la selectividad para casi 300.000 estudiantes. Los primeros en presentarse a la prueba de acceso serán los alumnos de la Comunidad de Madrid y Guadalajara. El resto empiezan este martes, excepto el resto de Castilla-La Mancha, que arranca el 8 de junio, y Cataluña, que será el día siguiente, 9 de junio. Como cambios, ahora las faltas de ortografía no se tendrán en cuenta en pruebas más técnicas, mientras que en idiomas podrán restar hasta 2 puntos.
0: Pues suerte para todos ellos, sí que...
1: Mucha suerte para todos.
0: ¿Qué recuerdo tienes tú del PAU, de la selectividad, o cómo se llama?
1: Pues yo tengo un buen recuerdo. A mí me tocó, como fue el COVID, me tocó la prueba fácil.
0: ¿Ah, sí?
1: Así que sí, como...
0: ¿Fue fácil?
1: Sí. Hicieron una prueba más fácil donde podías descartar más opciones por el coronavirus, así que sí. Además, para periodismo no me pedían mucho.
0: Ah, bueno, es que...
1: Pero bien.
0: Tampoco hay que ser muy hábil para ponerse aquí delante del micro, la verdad.
1: Eso es, no hace falta mucho.
0: No somos ingenieros, precisamente.
1: No hacemos mucho aquí.
0: Gracias, Iker.
1: Igualmente, buen día.
0: Buen día. 7:06 menos 1 en Canarias. Esto es Café Olé, aquí en Radio Olé. Buenos días.

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0: Qué bonita canción de Manzanita, sobreviviré aquí en Café Olé, aquí en Radio Olé, sobreviviendo al lunes. Buenos días, pipiolos, ¿cómo estáis? 7:24, menos una en Canarias, comenzamos el mes de junio, arrancamos este mes y esta semana calurosa también, y en Café Olé con un montón de ilusión de cara al verano, con mucha música, y además, pues ya lo sabéis que hoy seguiré regalando 300 euros. De hecho, tengo 300 euros cada día, así que puedes participar cada día y solamente tienes que cantar tu canción del verano favorita. Es así de fácil en el 683142277. 683142277. Suerte a todo el mundo. A las 8 arrancamos el concurso. Elegimos 3 finalistas. A las 9, una persona se llevará esos 300 euros a su casa. Así que suerte para todo el mundo. Y aparte de esos WhatsApps con la canción del verano, podéis mandarme un WhatsApp con lo que os apetezca, que queréis dedicar una canción, dar los buenos días, contarme lo a gusto que habéis pasado el fin de semana, o yo qué sé, o compartir vuestras penas también puede ser, ¿eh? O sea, no todo es felicidad en la vida, lo sabemos, así que bueno, pues si no estás en tu mejor momento, quizás también nos lo quieres contar o quieres pedir consejo. También, por supuesto, ¿eh? Aquí somos una familia y estamos para apoyarnos. Así que el WhatsApp está abierto. 683-142277. 683-142277. Y yo aquí voy poniendo WhatsApps, pues bueno, van sonando unos pocos. Todos no, porque es imposible, pero bueno, alguno lo voy poniendo. Y así nos escuchamos. Hola, buenos días, ¿qué tal estamos?
1: Buenos días, pipiolos y pipiolas. Buenos días, Alberto Lechau.
0: Hola.
1: Soy Raúl, de San Vicente de Alcántara, ciudad del Corcho.
0: ¿Qué tal va eso?
1: De un pueblo de Badajoz.
0: Buen sitio.
1: Alberto Lechau.
0: Dime.
1: Ponme la canción esta que dice así.
0: A ver, a ver.
1: Una paloma blanca que yo tenía. Ven, Alberto, vámonos con la calorcita.
0: Hombre, pero poco me has cantado, ¿eh? Yo pensaba que te ibas a animar un poquito más, ¿eh? Yo te la pongo aquí, Chocano, con los Cáliz. Una paloma blanca en Café Olé.
2: Los Cáliz. Mira, díselo.
0: Este es el remix.
2: Concho.

0: por estar aquí.
1: Ya nos conocemos, Mesa ya su nueva canción aquí en Café Olé, aquí en Radio Olé, una canción que fue súper olé con Sergio Day. Ya hace unas semanas, me lo contó aquí en el Café Olé. Muy buena canción. 7:32 minutos de la mañana, menos una en Canarias y ya estamos afinando las gargantas en esta mañana. A ver qué me contáis, a ver, a ver.
2: Buenos días, Pipiolo y Pipiola. Para mí la mejor canción del verano fue...
1: A ver.
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1: Buena canción, buena letra, sí señor, Anda que se han roto la cabeza con la letra, Madre mía, Coge tu sombrero y póntelo.

0: 7:35 menos una en Canarias. Café Olé, Iker Sojo, muy buenos días.
1: Buenos días. El presidente estadounidense Donald Trump rechaza las modificaciones a la propuesta de paz con Irán. La prensa ha apuntado que Trump mostró su negativa tras una reunión con sus asesores el viernes. El presidente ha exigido un lenguaje más firme respecto a las armas nucleares y el estrecho de Hormuz. También asegura que le preocupa el desbloqueo de fondos iraníes. En una entrevista a Fox News, el líder republicano ha dicho que no tiene ninguna prisa en llegar a un acuerdo. El deporte ha estado marcado por los disturbios en París tras la victoria del PSG. Ha hecho falta un despliegue de más de 20.000 policías para evitar que esta misma madrugada se repitieran los incidentes del sábado. La celebración terminó con un fallecido, 200 heridos y casi 800 personas detenidas. Y quedan ya solo 2 meses para el eclipse, que se podrá observar en muchos lugares de España, que será el 12 de agosto. Pero 9 comunidades todavía no han difundido el plan con el que se marcan los preparativos y los puntos de observación recomendados. Solo Aragón, Navarra y la Comunidad Valenciana detallan en internet ubicaciones concretas como picos, miradores o playas donde se puede ver el eclipse. Si sois de esas comunidades, lo podéis consultar en la página oficial trioeclipses.es.
0: Oye, la gente está muy a tope con el tema del eclipse, ¿no?
1: Sí, nosotros dos estamos muy a topes.
0: ¿Pero vais a ir a verlo?
1: Sí, vamos a ir.
2: Yo llevo sabiendo que va a haber un eclipse varios meses y yo voy a ir 100%, vamos, encima que vivo en la sierra, que ahí se va a ver muy bien.
0: ¿Ahí se ve bien?
2: Supuestamente
0: claro,
2: sí.
0: Claro, porque la gente va a pagar pastones para meterse en un, no sé, en un Airbnb en Soria de repente para ver el eclipse, ¿eh?
1: Sí, sí.
2: Yo tanto no.
1: Yo si me pilla cerca de casa iré.
0: Bueno, pues ya me contaréis.
1: A ver,
0: vale, ya me lo contaréis. Gracias a ambos.
1: Igualmente.
0: Bienvenida, Celeste.
2: Muchas gracias.
0: 7:37 menos una en Canarias. Café Olé aquí en Radio Olé. Hacemos una pausa y a la vuelta seguimos con la Húngara o con De Marco Flamenco en Café Olé. Venga.
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0: Ojalá, fondo flamenco. Siempre tengo la duda de si se dice ojalá o ojalá. ¿Cómo se dice? Ojalá o ojalá. Pues no lo sé, nunca lo he sabido. Creo que se puede decir de las dos formas, pero no lo sé, no lo sé, la verdad. José Antonio, muy buenos días.
1: Buenos días, para mí la mejor canción del verano ha sido la del tiburón.
2: El tiburón se la llevó.
1: Ahí está. Ahí está, se la llevó el tiburón, el tiburón. No pare, sigue, sigue, no pare, sigue, sigue, no pare. Un saludo.
0: José Antonio, apuntadísimo ahí, ¿eh? Apuntadísimo para llevarte nada más y nada menos que 300 euros en el día de hoy. Mucha suerte, mucha suerte. Pues sí, obviamente cuando pensamos en verano, esta canción...

0: Es una pasada cómo estas canciones del verano míticas se nos han quedado grabadas en el cerebro y no recordamos el teléfono móvil de nuestra madre, pero el tiburón se la llevó, vamos, no se nos olvida nunca la vida.
1: Buenos días, Pipiolo, buenos días, Bertol Estaón.
0: Buenos días.
1: Soy Isabel, de Palma de Mallorca.
0: Hola, Isabel.
1: Bueno, yo me estaba acordando ahora de una canción de nuestro queridísimo Pérez.
0: ¡Ay!
1: Esa rumba catalana que no se puede olvidar nunca. Y creo que la hemos bailado en fiestas de verano, en bautizos, en bodas, en fines de año, en todos los lados. 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
0: ¡Ole! Bien cantado, ¿eh? Bien cantado, bien cantado.

0: Canciones del verano en el WhatsApp 683-14-2277. 300 euros en juego. Y ese buen ratico que pasamos cada mañana, ¿eh? Recordando canciones como esta. Esta, que por cierto he puesto antes la versión de Sabor de Gracia con Lucrecia. Precisamente la he puesto hace unos minutos.
1: Buenos días, pipiolos. Buenos días, Alberto. Bueno, no sé si os acordáis de esa canción. Yo sí, la canté hasta la saciedad. Y además con ese bailecito con las manos en las sienes que decía: que no me digan en la esquina el venao, que eso a mí me mortifica. 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El venao. Bueno, que tengáis buen lunes y buena semana.
0: Otra de esas canciones que, es que fíjate, que no se nos va de la cabeza, ¿eh? Está ahí ocupando espacio en el disco duro.

0: Pues mira, hablando de canciones del verano, aquí está Rafael el Bumba, que tampoco fue una mala canción del verano, efectivamente. 8:05 en Canarias. Seguimos jugando enseguida por 300 euros con tres finalistas. Aún no tengo ninguno, así que seguid cantándome vuestra canción del verano favorita en el 683-142-277. Para hoy mucho calor, especialmente interior del Valle del Guadalquivir. En gran parte del país el cielo estará despejado, pocas nubes. Por la tarde tormentas en el Pirineo y temperaturas, como digo, pues muy altas, con máximas que superarán los 38 grados en zonas del Guadalquivir, mitad sur de la península y zonas del Ebro. Por la tarde llegará alguna lluvia, un frente nuevo hasta Galicia. 8:06, Iker Sojo, muy buenos días.
1: Buenos días, el presidente de Colombia, Gustavo Petro, rechaza el resultado de la primera vuelta de las elecciones en Colombia. Celeste Márquez, buenos días.
2: Buenos días, Petro ha asegurado que en el censo hay más de 800.000 personas que no aparecen en los registros de las administraciones. Todo ello después de la victoria de Abelardo de la Espriella, que ha obtenido un 43% frente al 40% de Iván Cepeda. Ambos se enfrentan ahora a una segunda vuelta.
1: Mientras, en el ámbito sanitario, miles de médicos de hospitales de Madrid, Cataluña, La Rioja y la Comunidad Valenciana dejarán de hacer horas extras voluntarias desde el 1 de junio. La medida afecta a las llamadas peonadas o autoconciertos, jornadas extraordinarias que se utilizan para reducir las listas de espera. Los facultativos buscan presionar a las administraciones para reclamar mejoras laborales.
2: Y en exterior, un arqueólogo neerlandés ha sido detenido por quedarse los huesos de los posibles restos del mosquetero francés D'Artagnan. Según la investigación, envió piezas a un laboratorio de Alemania sin informar a las autoridades. Según él, estaba cumpliendo con su deber. La policía le ha obligado a devolver los restos y ahora los expertos temen que la manipulación de los huesos complique las pruebas de ADN.
0: Casi nada, pues nada, la ciencia ahí que investigue. Gracias a ambos.
1: Igualmente, buen día.
0: 8:08 menos una en Canarias. Café Olé aquí en Radio Olé. Buenos días, pipiolos.

0: Buenos días. 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

0: Como quieras que te quiera, Rosario y Sebastián Yatra, 8 y 26. Enseguida el primer finalista de hoy para ganar 300 euros en nuestra paga extra de verano de Café Olé. ¡Qué nervios! Pero antes, una canción. Venga, una canción, a ver.
1: Buenos días, Pipiolo. Buenos días, Radio Olé. Aquí vamos hoy para clases de canto. Y ya a empezar la semana.
0: Vamos
1: ya. A empezar el mes de junio.
0: Claro que sí.
1: A empezar las calores.
0: Eso es.
1: Y a empezar un peliculón, Alberto. A ver si me puedes poner el peliculón del barrio.
0: Hombre, claro.
1: Venga, un fuerte abrazo para todos.
0: Un abrazo para ti por la sombra de los pinos. Sé que hace calor, efectivamente. Yo podría ir contigo a clases de canto, pero no lo necesito. Yo podría ser cantante si no fuera por la voz. Y cantar el peliculón con el barrio en Café Olé. Dale ahí.

0: Café Olé, aquí en Radio Olé, 8:31. La primera finalista de hoy para nuestros 300 euros, la paga extra de verano de Café Olé, se llama Carmiña.
1: Buenos días, feliz inicio de semana y a ver si esta semana hay más suerte.
0: A ver.
1: Para mí, la canción del verano de hoy es...
0: Dale ahí, venga.
1: Tengo un tractor amarillo.
0: Toma ya.
1: Que lo que se lleva ahora. Tengo un tractor amarillo. Porque esa es la última moda, hay que comprar un tractor.
0: Ya lo decía mi madre,
1: que es la forma más barata de tener descapotable.
0: Eso es verdad.
1: Buenos días y muchas gracias.
0: ¡Suerte! Esta canción ya salió, ¿eh? Llevamos ya unas cuantas semanas con el concurso y esta canción ya salió. Claro, son muchas canciones cada día. Ha cantado muy bien, así que ella se lleva ese primer puesto dentro de los tres finalistas del día de hoy. Suerte para ti, ¿vale? Vamos a ver si te llevas los 300 en el día de hoy. 8:32 menos una en Canarias. Vamos a por algo de Camela, venga, que siempre nos sienta muy bien. Una canción que conocemos todos, no sé si fue del verano o no, pero vamos, sabérnosla, nos la sabemos seguro.

0: 8:36, menos una en Canarias. Aldo Gómez, buenos días.
1: Hola, ¿qué tal? Buenos días. Investiga una brutal agresión de un policía a una manifestante en Valencia, la que tiró al suelo en medio de las protestas de los docentes de la Comunidad Valenciana. Ayer la Consejería de Educación citaba a los huelguistas, que recordamos llevan casi un mes de protestas, para pedir mejoras laborales, en un encuentro que, por cierto, concluyó sin acuerdo. A las puertas de esa consejería se produjo este desafortunado incidente cuando un agente antidisturbios golpeó por la espalda a una manifestante que en los vídeos que se han viralizado se ve que no está haciendo nada y que tras el golpe se cae de bruces al suelo. Las condenas, como te puedes imaginar, Alberto, fueron unánimes, salvo de los sindicatos policiales que defienden la actitud y la actividad de su compañero. La semana empieza además con la cita en los tribunales del juicio del hermano del presidente del gobierno, Pedro Sánchez, por su presunto enchufe en una plaza del Conservatorio de Badajoz. La vista se retoma esta mañana, se prevé que el tribunal se pronuncie sobre las cuestiones previas. La Fiscalía, recordamos, apoya a la defensa del hermano del presidente, David Sánchez, que alegaba que uno de los delitos que se juzga ya estaría prescrito. Y te traigo una curiosidad, Alberto, que sepas que desde hoy y hasta el 10 de junio, en Río de Janeiro y en Galicia, el sol se va a poner casi a la vez. Pero ya sabes que hay una diferencia horaria considerable. Cogemos, por ejemplo, el móvil. Vemos puesta de sol en Finisterre, que es el punto más occidental de Galicia, 10 y 9 minutos de la noche de hoy. Puesta del sol en Río de Janeiro, 5 y 15 minutos de hoy, que son 5 horas más en Galicia. Es decir, la diferencia va a ser de apenas unos 6 minutos. Y te preguntarás por qué pasa esto cuando estamos separados por tantos kilómetros. Bueno, pues es por la posición que tiene la Tierra, de tal forma que la línea que divide el día de la noche se va a colocar en Río de Janeiro y en este punto de Galicia, en Finisterre, casi prácticamente a la vez. Aunque si los coges, pues eso, tenemos un océano de por medio.
0: Qué curioso esto, sí, ¿verdad?
1: Es por la inclinación de la Tierra.
0: Efectivamente. Qué bueno. Qué guay. Estas cosas me encantan a mí, que tienen que ver con los planetas y tal.
1: Pues eso, mira, lo he descubierto gracias a un profesor de la USC, de la Universidad de Santiago, que se llama Jorge Mira, y lo ha publicado en sus redes sociales.
0: Pues muy interesante. Gracias, Aldo.
1: Venga, hasta luego.
0: Hasta luego, 8:37, menos una en Canarias. Esto es Café Olé aquí en Radio Olé. Temperaturas altas ya en el día de hoy, por ejemplo, los 22 de Alcalá de Guadaira, quiero decir, para la hora que es, los 22 en Alcalá de Guadaira en Sevilla, también en Vilanova y la Geltrú en Barcelona, 23 de hecho a esta hora, en Alcorcón, Madrid, tenemos 22 grados, 20 también en San Javier, en Murcia. Esto es Café Olé, aquí en Radio Olé. Buenos días, pepiolos.
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0: Cuéntale con Junco aquí en Café Olé. Vamos a por la segunda finalista de hoy. De nuestros 300 euros de la paga extra de verano de Café Olé. Se llama Nines. Hola, Nines.
1: Buenos días al grupo de Radio Olé. Os escucho todos los días. Mira, el audio que os mando para deciros la canción que a mí me pareció muy bonita en esa época.
0: A ver, a ver, a ver.
1: Que es la de Juan Luis Guerra, la de Me sube la bilirrubina. Me sube la bilirrubina, cuando te miro no me miras. Ay, cuando te miro no me miras. Y un saludo muy grande, como he dicho. Me llamo María Ángeles. Venga, que paséis un buen día.

0: Son las 8 y 50 minutos, cocodrilos. Vámonos al cole con mi querida Lucrecia, que ya está por aquí, como siempre, preparada.
1: Muy buenos días, mis queridos cocodrilos. ¡Ay! Muy buenos días. Porque hoy empieza un nuevo mes. ¡Hola, junio! Ya queda muy poquito para el verano, para las vacaciones, el calorcito, ¡uy, los heladitos! ¡Ay, qué rico, qué rico! Y además, hoy celebramos el Día Mundial de las Madres y los Padres. Óyeme, qué día este más bonito, chico. Mira, yo soy mamá y les quiero decir algo. Nosotros cuidamos. Nosotros les enseñamos. Además, lo hacemos con todo el cariño del mundo. Es posible que podemos regañar, sí, pero lo hacemos con muchísimo amor. Las familias somos como un refugio lleno de abrazos y amor. ¿Qué es lo que más te gusta hacer con tu mamá o tu papá? Cuéntamelo. ¿Por dónde? ¡Rumba! 683-1422-77. Y ahora nos vamos para abajo.

0: Y casi casi con el verano a la vuelta de la esquina, ¿eh, cocodrilos? Que ya llega el verano y el calor.
1: Alberto Sound, soy Lionel. Que a mí lo que más me gusta en verano es irme a la playa.
0: Claro que sí, ¿con quién? ¿Con quién?
1: Con mis padres.
0: Ah, claro. Por supuesto. Mira, yo este fin de semana he estado en la playa, me he dado un bañito. El primero del verano. Muy a gustito en Alicante. Qué ganas tengo de verano, de verdad. Hoy, de verdad. Qué ganas que tengo, cocodrilos. No os lo podéis imaginar. Bueno, pues aquí está María Pela, para ir al

0: ¿Cómo me gusta? Estoy buscona. La nueva canción de María Pelá en Café
1: Olé. Buenos días, Alberto Lezán. Hoy mi canción es Mírala cara a cara.
0: A ver, a ver.
1: Mírala cara a cara, que es la primera, que es la primera, y te va seduciendo a mi manera. Mírala cara a cara, que es la primera.
0: Pues ahí está, Mírala cara a cara, la canción de Requiebros. Esta no me la habíais dicho todavía, ¿eh? No me la habíais dicho. La tercera y última finalista del día de hoy en Café Olé. Y en un ratito conoceremos quién es el ganador. Y si no eres finalista, no pasa nada. Mañana otros 300 euros.

0: Son las 9:05 de la mañana. Esto es Café Olé, aquí en Radio Olé. Repasamos las noticias con Toñi Fernández. Buenos días.
1: Buenísimos días. El recibo de la luz y del gas sube este mes porque hoy desaparece la rebaja que contenía los precios. El IVA reducido para amortizar los efectos de la guerra en Irán ha hecho que durante algunos meses hayamos pagado bastante menos en ese recibo, en torno a 8 o 9 euros de media menos. Eso es lo que va a subir el recibo de la luz este mes. El del gas se va a encarecer un poco menos por ser verano. Una rebaja que se va, una huelga que viene. Los médicos inician una nueva semana de paros con un agravante. Miles de facultativos de hospitales de Madrid, de Cataluña, de La Rioja y de la Comunidad Valenciana van a dejar de hacer horas extras voluntarias desde este mismo lunes. Horas extras que sirven para reducir las listas de espera. Buscan con eso presionar. Y nos vamos. Economía gatuna, o cómo los gatos se han convertido, además de la mascota favorita en Japón, a islas dedicadas a estos felinos donde viven 30 veces más gatos que personas, se han convertido, decimos, en un lucrativo negocio que mueve más de 16.000 millones de euros al año. Lo leemos en el diario.es. Esos 16.000 millones de euros al año es lo que mueve, por ejemplo, el golf en España. En Japón hay literatura dedicada a gatos, cafeterías donde pagas por interactuar con gatos, hoteles de lujo para gatos y todo el marketing que nos podamos imaginar. Para que nos hagamos una idea, el sector de las mascotas en este país mueve 3 veces menos. Y allí, bueno, solo con gatos, 3 veces más.
0: En Madrid hay una gatoteca, ¿sabes tú esto?
1: No.
0: Hay un sitio que vas a tomarte un café y hay gatos.
1: Ah, bueno, pues como en Japón. Pero es que sí, tú pagas cada media hora, además del cafetito, lo que te tomes, pagas
0: por estar con los gatos.
1: Pues por acariciar al gato, ajá, o pasearte con el gato, o hablar al gato, lo que quieras hacer con el gato.
0: Pobre gato, espero que cobre un buen sueldo por estar ahí aguantando gente.
1: Le cuidarán, ya tiene, y ya con eso tiene.
0: Espero que le den bien de comer, por lo menos, al pobre gato. Pues nada, Toño, muchas gracias.
1: Es que me estoy acordando con un compañero mío que siempre decía, estás como un saco gatos. Bueno, pues no viene a cuento, pero...
0: Eso es un dicho viejísimo.
1: Viejísimo, es que les da aranda de Duero.
0: Ah, bueno.
1: Entonces lo
0: de pueblo.
1: Lo aguanto.
0: Claro que sí, claro que sí. Mi abuela creo que decía ese dicho.
1: Estás como saco gatos.
0: Sí. Pues nada, Toñi, en un rato más.
1: Un besito.
0: 9:07. Ahora Javi Cantero y Como en el aire. En Café Olé.

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0: Eso que tú me das con Alicia Fernández en Café Olé, en Radio Olé. Tengo tres finalistas en nuestra paga extra de verano del día de hoy. Tres canciones entre las cientos que han llegado. De verdad, qué maravilla. Regalar 300 euros cada día. Mañana otros 300, así que sigue jugando, cantando tu canción del verano favorita aquí de 8 a 9 de la mañana. Bien, pues hoy tengo a Carmiña, finalista número 1. Ha cantado el tractor amarillo, que es lo que se lleva ahora. En la línea 2, Nines, con la bilirrubina. Y finalista número 3, Julia, que ha cantado Mira la cara a cara, qué maravilla. Y la ganadora de los 300 euros de hoy es nuestra finalista número 1, Carmiña. Carmiña, buenos días.
1: Buenos días.
0: 300 euros para ti, enhorabuena.
1: Qué bien, gracias.
0: Oye, ¿te alegras mucho o no?
1: Mucho, sí, me alegro muchísimo, porque llevo concursando 2 semanas ya.
0: Todos los días, ¿eh? Todos los días cantando todos canciones. Días. Y todos en esta días. Tercera semana, lunes, 300 euros para ti. Pues enhorabuena, ¿qué vas a hacer con ellos?
1: Pues invitaremos a los amigos a comer para celebrarlo.
0: Hombre, por lo menos, ¿no?
1: Claro.
0: Ya me dirás
1: pues
0: tú.
1: Si te quieres acercar también estás invitado, ¿eh?
0: ¿Ah, sí?
1: Estamos en Orihuela.
0: Hombre, pues sí. buen sitio para ir, la verdad que me encantaría, sí. ¿Eh?
1: Pues nada, invitado estás.
0: ¿Qué se puede comer ahí rico?
1: Bueno, aquí el arroz y costra es una delicia.
0: Bueno, y qué maravilla, de verdad, qué rico. Bueno, pues sí. Tenés 300 euros para ti, que los celebres y los disfrutes con salud por allí, por Orihuela, ¿vale? Y oye, que si quieres seguir participando, puedes hacerlo, porque mañana regalo otros 300 euros, Carmiña, otros 300 euros mañana, ¿eh?
1: Muchísimas gracias.
0: Así que a seguir cantando en el 683-142-277. Carmiña, un beso muy grande.
1: Un beso.
0: No sé si le hacía mucha ilusión a Carmiña. A lo mejor no le hacía ilusión. A lo mejor le quito el dinero. No. Es para ella. Y para ti otros 300 euros mañana. 683-142-277. Esta es la paga extra de verano de Café Olé. Háblame en la cama.

0: Esto es Café Olé 926, Rafa, Málaga. Buenos días.
1: Hola, buenos días.
0: Uy, qué vocecilla me traes.
1: Sí, sí, no se puede ya con todo. Es mucho ritmo el que llevo.
0: Oye, ¿qué tal
1: tú? Y tanta factura.
0: ¿Qué tal tu viajecito?
1: Maravilloso, me ha encantado, me ha encantado.
0: Cuéntanos.
1: ¿Sabes lo que no me ha gustado? Que solamente se habla o su idioma o el inglés.
0: Pero,
1: español, no saben ni que existimos.
0: Pero escúchame, ¿dónde has estado? Que la gente lo sepa.
1: En Viena.
0: En Viena, vale.
1: Sí.
0: Y ahí se habla el austriaco, ¿no?
1: O
0: el,
1: sí.
0: ¿Y el inglés?
1: Y el inglés.
0: ¿Y el español no?
1: Y para ustedes contar.
0: ¿Ah?
1: Yo todo el día con el traductor en la mano.
0: ¿Y tú cómo le decías? Que I don't speak English.
1: Sí, yo lo más que decía era one coffee meal y no me entendían. Me decían capuchino y yo, eso.
0: Escucha, pero tú ahí le tienes que decir un café olé, eso se entiende en todos los sitios. Café olé.
1: Claro, pero café olé más que nada en Francia.
0: Bueno, pero ahí te entienden.
1: Oh, pero hijo mío,
0: en
1: si
0: Viena
1: le dije,
0: también.
1: One coffee meal, un café con leche, yo, vamos. No es tan difícil.
0: Bueno, pero muy bonito todo, ¿no? Fuera de eso, muy bonito todo.
1: Maravilloso.
0: Bien.
1: Y súper limpio. Eso es lo que más me ha gustado.
0: Sí.
1: La gente un poquito seca.
0: Sí, bueno, claro, que no es Málaga eso, claro, es que no es Málaga.
1: No, para nada.
0: Claro, no es Málaga.
1: Ahora, precioso, de cuento. Merece la pena ir, merece la pena.
0: Bueno, y de vuelta a Málaga, ahora calor, ¿no?
1: Ahora calor, sí, mucha. Mira cómo estoy yo.
0: ¿Y tú te
1: porque
0: quieres
1: ir a la playa nada más que llegar?
0: ¿Y tú te quieres ir a correr ahora?
1: Es que, verás tú, hay una carrera solidaria.
0: Sí.
1: Y yo quería preguntarle a mi niño del moño.
0: Sí.
1: Que cómo me preparo para poder hacerla.
0: Escúchame, que hoy te lo voy a poner aquí en directo. Rafa, que hoy te lo voy a poner aquí en directo del tirón. Para que se lo digas directamente, ¿vale?
1: Vamos.
0: ¿Te has puesto guapo hoy? Que viene, ¿eh?
1: Sí, vamos, ¿viste? Para que me coman con una gota de aceite.
0: Que está aquí para ti, ¿eh? Que está aquí para ti. Ronnie, buenos días.
2: Don Rafa, ¿cómo estamos?
1: Hola, buenos días. Pues mira, estamos un poco fastidiados. Pero bueno, es la voz nada más. Nada más que la voz.
2: A ver, pero bueno,
1: sencillo.
2: Dime, coméntame.
1: Mira, me he apuntado para hacer como una mini maratón.
0: Joder,
1: una carrera,
0: Rafa,
1: solidaria.
0: Tío.
1: Y tengo interés en hacerla entera. No llegar primero, sino hacerla.
2: Muy bien.
1: Empezarla y terminarla.
2: Pues
1: ¿cómo me
2: entonces
1: puedo preparar para que no me pase factura y lo pueda aguantar?
2: Pues entonces el objetivo lo tienes perfectamente claro, Rafa. Espero que una mini maratón sean 5, 8 kilómetros. ¿De cuánto estamos hablando, Rafa?
1: De 10.
0: ¿10?
2: Bueno. Creo que para ser la primera es un poco larga, pero tanto Alberto con los pipiolos y yo confiamos en ti.
0: Bueno, con cuidado, Rafa, y más con el calor, ¿eh?
1: Sí, eso, por eso.
2: Pero sí.
1: Por eso digo, a ver qué consejo me da mi niño.
2: Lo ideal, Rafa, sería que hubiese sido, hay carreras populares de entre 5 y 8 kilómetros que son maravillosas para iniciarse en el mundo de las carreras. Y lo más importante, Rafa, tú lo has dicho muy bien, lo que quieres es acabarla, ya sea corriendo, andando
1: o arrastrándome.
2: Exacto, como buenamente puedas, pero
1: como pueda.
2: No hace falta correr los 10 kilómetros.
1: Claro.
2: Y lo más importante, Rafa, intenta de aquí hasta la carrera, ¿cuándo la tienes? ¿Qué día es?
1: El 15.
2: Pues mira, intenta los siguientes 15 días, a la misma hora que vayas a hacer la carrera, pues día sí, día no, te vas a hacer tu trotecito, lo vas combinando con andar también. Intenta. ¿A qué hora es, Rafa?
1: Empezamos a las 8 de la mañana. Para que no pille la hora de calor.
2: Claro, pero te va a tocar madrugar estos 15 días, Rafa. Desayuna lo mismo que vayas a hacer el día de la carrera. Y sobre todo
1: todos los días mucho, no pasa nada.
2: Pues entonces sí.
1: Ahora
2: sigue madrugar.
1: Andrés, yo traigo una preparación del viaje de andar que no te puedes imaginar. El último día que he estado en el viaje andamos 48.000 pasos.
0: Madre de Dios.
1: Bueno, las piernas hinchadas como pata de elefante.
0: Pero escúchame, Rafa, escúchame el consejo del running que te dice que todos los días, hasta el día 15, te levantes pronto, vayas trotando un poco, desayunes lo mismo cada día, que el cuerpo se acostumbre, ¿verdad? Para cuando llegue el momento.
2: Exacto, Alberto, que al final sea una especie de ritual que hagamos a diario. Y así el día de la carrera y estemos más que acostumbrados porque llevamos 2 semanas haciendo exactamente lo mismo. Es fenomenal, Rafa, que te hayas apuntado a una carrera, porque al final lo que haces con eso es marcarte una fecha, marcarte un objetivo. Porque muchas veces, seguro que los pipiolos empiezan a salir a correr, a andar, tienen motivación, pero esa motivación se va diluyendo. Y una manera maravillosa de mantener esa motivación es tener una fecha, es tener un objetivo límite. Por lo tanto, yo también animo a todos los pipiolos a que hagan como nuestro amigo Rafa, que es cada X meses apuntarse a una carrerita que les obligue de verdad a tener esa fecha límite y, por lo tanto, entrenar para ello.
1: Estoy apuntado a otra carrera, pero esa ya no necesita preparación. Me he apuntado a la carrera de tacones. Que no os riáis, que es verdad. Es día del orgullo en Torremolino y me apunto a correr con tacones.
0: ¿Esto cuándo es? Esto me interesa que me lo cuentes.
1: La semana que viene.
0: Bueno, pues esta me la tienes que contar, ¿eh? Esta, cuando llegue el momento, me la cuentas.
1: No lo quería decir, pero me ha salido. Ay, madre mía. Con la aguja corriendo por estas calles, San Miguel.
0: Yo prefiero correr 10 kilómetros, ¿eh? Que ir con unos tacones, de verdad. Eso tiene que ser muy complicado.
2: Rafa, esta también tenemos que prepararla. Hay que hacer el trabajo de diferentes apoyos en los tobillos. En fin, hay que prepararla, ¿eh?
1: Pues ya ves tú. No se me preparado.
0: Bueno, Rafa, mucho que contarnos en las próximas semanas, ¿eh? Tienes mucho que contarnos.
1: Estupendo.
0: Un beso muy grande.
1: Un beso, cariño, un beso. Adiós.
2: Un besito, Rafa.
0: Nuestro Ronin, recuérdanos cómo van esos preparativos para tus próximos eventos y tu web para que te podamos seguir. Y tu Instagram, venga, que tienes ahí cosas interesantes a la vuelta de la esquina.
2: Pues mira, Alberto, mañana justo voy a Pamplona a hacerme una entrevista en Navarra Televisión hablando sobre el proyecto que tenemos ya el sábado que viene, el 13 de junio, como ya sabes, en Javier. Haremos allí una fusión de gastronomía, cultura y movimiento maravilloso en nuestro pueblo.
0: Qué bien. Saluda a mi Roberto Cámara de mi parte, que fue director mío cuando yo trabajaba ahí en la tele hace un montón de años. Así que muy buena gente por ahí.
2: Bueno.
0: Nos vemos dentro de muy poquito y te seguimos en la web, que es elultimorunning.com, y en tu Instagram con todo lo que haces, ¿vale?
2: Un besito muy grande, Alberto Pipiolos.
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0: Aquí están las flores de abril de nuestro Moisés Losada en Café Olé, 9:36 menos una en Canarias. Repaso a las noticias, Minerva Marcos, buenos días.
1: ¿Qué tal? Buenos días. A esta hora comienza la selectividad para cientos de madrileños. La Comunidad de Madrid, junto con Guadalajara, es la primera en empezar con los exámenes de selectividad de este año. La primera prueba, la de lengua castellana y literatura, comienza justo a esta hora. En el resto de comunidades, los exámenes arrancan este martes, mientras que en Cataluña y Castilla-La Mancha lo harán la semana que viene.
0: Oye, si quieres te lo leo yo, ¿eh?
1: No, voy a seguir intentándolo yo.
0: No quiero que fuerces la voz, hombre, que te quedes sin voz por nuestra culpa.
1: No, sigo.
0: ¿Sigues?
1: Sigo,
0: ¿seguro?
1: Claro. Me queda poquito.
0: Bueno, adelante.
1: Seguimos hablando de educación porque comienza por semana consecutiva, la cuarta, la huelga de profesores en la Comunidad Valenciana. A las 9 estaba prevista una nueva reunión en la consejería de la que se han ausentado los sindicatos mayoritarios. Y un apunte de servicio más, desde hoy quien todavía no lo haya hecho puede presentar presencialmente la declaración de la renta en las oficinas de la agencia tributaria.
0: Bien, has hecho cortito a propósito, ¿no?
1: Claro.
0: ¿Sabes a quién me recordabas? ¿Sabes el...? Es que no me acuerdo el nombre, estaba pensando. Este que es muy majete, que me cae muy bien, que es chef de repostería.
1: ¿Quién es?
0: Vamos a hacer una tarta de queso. Vamos a hacer una tarta
1: Sí, de los...
0: ¿Cómo se llama? De los hermanos,
1: de son hermanos, sí.
0: Ah, no me sale
1: súper
0: el nombre
1: famoso.
0: Ahora. Sí, sí.
1: Luego te lo busco y te lo mando por WhatsApp. Los Roca.
0: Sí, sí, igual te hace una tarta de queso que un váter, ¿no? Es muy bueno para todo. Gracias, Minerva, cuídate.
1: Chao.
0: Mucho.
1: Venga, gracias.
0: Chao. Café Olé, Radio Olé, 9:37, menos una en Canarias. Seguimos.
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0: 52 menos 1 en Canarias. A ver si me sabéis decir quién falleció hace 20 años, exactamente, un 1 de junio de hace 20 años. A ver quién me lo dice por WhatsApp en el 683-1422-77. Y os aseguro que es una de las grandes artistas, pues no solo de Radio Le, sino de la música española. Luego os escucho, ¿eh? Antes voy a escuchar a Jesús.
1: Alberto, buenos días, Encarna. Yo también me di ayer el primer baño en la playa. Me fui de aquí de Jaén a Málaga, a Churriana. 28 grados que estábamos. Madre mía, qué gusto.
0: Madre mía.
1: Bueno, me comí allí un pescado y me pegué un baño y me vine otra vez aquí a Jaén. Y esta mañana aquí en La Oliva. Bueno, venga, vamos con el junio, que ya mismo estamos liados de verano.
0: Si es que estamos ya en verano, ¿eh? Que sí, que estamos aquí currando, trabajando, pero hay un bañito al sol, de verdad, eso sienta que da gusto. Y encima gratis, mira qué bien.

0: Pues Café Olé, pues sí, obviamente, decenas y decenas y decenas de pipiolos que habéis mandado vuestro audio y todos habéis acertado.
1: Buenos días.
0: Buenos días.
1: La persona que falleció el 1 de junio hace 20 años fue Rocío Jurado. Que en paz descanse.
0: Efectivamente.
1: Venga, buen día.

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1: Fue demasiado joven, por cierto, nuestra gran Rocío Jurado.

0: Buenos días, Alberto. Pues murió nuestra querida Rocío Jurado, la más grande. La verdad que se siente mucho. Bueno, un besín. Hasta luego.
1: Murió hace 61 años, murió con 61 años hace 20 años y lejos de apagarse su recuerdo sigue tan vivo como el primer día. Scipiona vuelve a llenarse de gente que en su momento rodeó su tumba con claveles rojos, su flor favorita, y le cantó como yo te amo, con la voz rota.

Así fue nuestra Rocío Jurado, una mujer de Cádiz, hija de un zapatero que de cantar en las bodas de su barrio pasó a llenar los teatros del mundo entero y a convertir la copla en algo universal. Decía Manuel Alejandro, el maestro que le escribió tantas canciones, que a Rocío, como a todas las grandes mujeres fuertes, todos los hombres se le quedaban cortos. Y es verdad, ¿eh? Hoy, 20 años después, se nos rompió el amor. O como una ola siguen sonando en cada casa, en cada radio, en cada garganta que la echa de menos. Las leyendas nunca mueren, solo se hacen más grande. Y la nuestra, la más grande, la más grande de todas, pues sigue aquí con nosotros. Cada vez que algún pipiolo nos pide una canción suya, cada vez que algún pipiolo alza la voz para cantar una de sus canciones, canciones como esta.

0: Una artista más grande que Radio Lee y que es historia de España. Aquí está nuestra Rocío Jurado y le mandamos un beso al cielo en el 20 aniversario de su fallecimiento. Y por supuesto, aquí seguiremos recordándola cada día con sus mejores canciones. 16 minutos de la mañana, Toñi Fernández, muy buenos días.
1: Buenos días, tenemos una última hora porque, tal y como adelanta el diario El País, la Audiencia Nacional ha activado la búsqueda de 14 terroristas de ETA tras los cambios políticos en Venezuela. Pide a la audiencia a las autoridades de Caracas la colaboración que hasta ahora les había negado. Entre esos etarras huidos está el histórico Iñaki de Juana Chaos. Otra novedad, el juez acaba de declarar prescrito uno de los delitos por los que se ha sentado en el banquillo el hermano del presidente del gobierno, el hermano de Pedro Sánchez, el delito de aceptación de nombramiento ilegal. Además, hoy Marilyn Monroe cumpliría 100 años. Quizá el mayor mito erótico de la historia del cine, víctima de su propia infelicidad, la dependencia de los fármacos y de la depresión. Detrás de esta sonrisa había un lado oscuro marcado por una inmensa soledad. Y terminamos con el extraño caso de los cromos del Mundial, que no hay, debido a un cóctel de razones. La primera se llama codicia, lo mismo que pasa con la vivienda, lo mismo que pasa con las entradas de Ticketmaster. Hay gente que compra cajas completas para revenderlas luego hasta un 130% más cara cada sobre. Sumada a esto, una fiebre que nos ha visto con el Mundial de Qatar y que ha sorprendido al mismísimo Panini, que es la empresa dueña de los cromos. Las ventas globales se han multiplicado por dos. Tercera razón, estamos ante el álbum más grande de la historia, 980 cromos, casi 1000. Y para colmo, hay un problema de desigualdad de la distribución porque los kiosqueros están denunciando que los distribuidores de los cromos priorizan el abastecimiento de grandes superficies y ellos no tienen cromos que vender, ellos son los que venden más poquito a poquito. Las grandes superficies, un kiosquero no te va a dar una caja porque sabe que deja mucho desabastecido con nombrecito y apellidito, pero las grandes superficies sí.
0: Qué curioso, yo es que lo de los cromos, fíjate que de pequeños los coleccionábamos, pero tampoco le daban muchas vueltas.
1: Pues conozco
0: de
1: vez en cuando nos caía un sobrecito. 30 cumplidos, tirando 40, que los está coleccionando. Y luego hay otra cosa más, que esto ya es de nota, que es que Panini va a dejar de tener la exclusiva de los cromos del Mundial, los derechos pasan a otra empresa y hay mucho nostálgico que dice para el último álbum de Panini, que es histórico, pues quiero completarlo.
0: Es casi todo inversión, eso, ¿no? Es casi pensar en inversión más que en coleccionar cromos.
1: Eso es lo que han pensado los que se están llevando los cromos.
0: Sí.
1: Donde no deberían.
0: Pues muy interesante, gracias, Toñi.
1: Un beso.
0: Que tengas un buen día. 18 minutos.

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0: Nuestra Marta Santos, aquí en Café Olé.
1: Albertito, corazón mío, ayer fue la romería de mi pueblo de Villanueva de Río y Mina, y tú no sabes la de pétalo que le echaba Marta Santos desde la azotea de su abuela a nuestra Santa Bárbara. Eso daba gusto verla, nuestra Martita Santos, cómo disfrutaba de la romería. Madre mía, y la gente de verla.
0: Pues espero que tú también la disfrutarás muchísimo, Manoli. Y bueno, pues si habéis estado de romería durante este fin de semana, me lo podéis contar en el 683142277. De momento, en dos canciones aproximadamente, yo daré la palabra secreta de la frase de esta semana, que puede ser cualquier cosa. Así que todo el mundo participar para llevarse la taza de Café Olé. La palabra de lunes la doy enseguida. Antes, un poquito de arroz con bacalao, venga.
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Pues aficiones que tienen los muchachos del barrio de Chambao, como cualquier otra. 10 y 33 menos 1 en Canarias, la palabra secreta de hoy, lunes, es... Es fácil, ¿eh? El. Bueno, con esto no hay mucho que... mucho más que decir o mucho que acertar. Pero quien lo quiera intentar lo puede hacer en el WhatsApp 683142277. Ahí tienes el número. Manda tu nota de voz con una frase de 5 palabras que empiece por él. Y lo mismo aciertas. Pero si no, mañana daré la palabra secreta de martes y el viernes la taza de café olé en juego. Suerte a todo el mundo. Son las 10 y 34 ya de la mañana, ¿eh? Y aquí está uno de los duetos más bonitos del momento en Radio Le, el de Alberto Toral y Sheila Jiménez.

0: Bamboleo con los Gypsy Kings aquí en Café Olé. Hola Miguel, ¿cómo estás? Buenos días, adelante.
1: Hola, buenos días. Me gustaría pedir la canción de los rebujitos, la de todos los besos, para Lola, que es lo más bonito de tocar bien y parte de querer.
0: Hola.
1: Y que disfruten mucho de esta farrancha. Un besito y gracias.
0: Olé. Pues para Lola, de Miguel, aquí están todos los besos.

Café Olé, aquí en Radio Olé, nuestra gran Pastora Soler nunca falta aquí. Y ahora quiero ponerte una canción que os va a gustar un montón porque es el nuevo éxito de Raya Real. Se llama Fénix, directamente desde la serie de televisión.

0: Bueno, bueno, bueno, bueno. Hoy en Café Ole hemos dado la primera palabra de la frase secreta de la semana, que es el... Y ya tengo a los más valientes entre los pipiolos intentándolo en el WhatsApp 683142277. Tenemos solo una palabra de cinco y es el...
1: Hola, Alberto, otra vez yo. También puede ser el verano ya ha llegado. A ver si tengo suerte con una o con otra.
0: Podría
1: Aunque
0: ser.
1: Con un él es difícil.
0: Ni confirmo ni invierto. Buen día, buen día.
2: Buenos días, Albertito. La frase de esta semana puede ser: el verano ya está aquí. Venga, un abrazo.
0: Ojo, ojo, ojo, que ni confirmo ni desmiento.
3: Soy Ramona, sigo pensando. Puede ser también: el verano ha llegado pronto.
0: Bueno, bueno, ni confirmo ni desmiento.
4: Buenos días, la frase secreta de la semana es: el calor ya está aquí. Muchas gracias, buenos días, pipiolo.
0: Bueno, bueno, bueno, ni confirmo ni desmiento, estáis muy con el verano, pero ¿y si es el papa ya ha venido? También podría ser.
5: La frase de la semana es: el verano ya está aquí.
0: Nada, nada, nada, que seguís ahí con el verano a tope, ¿eh?
6: Buenos días, Alberto Lezaun, buenos días, pipiolo. La frase secreta podría ser esta semana: el verano ya está aquí.
0: Y dale, dale.
6: Bueno, vamos a ir diciendo alguna que otra.
0: Venga.
6: Venga, buenos días, gracias.
0: Ni confirmo ni desmiento, hay que intentarlo. Estáis muy con el verano y con el calor, pero realmente puede ser el Papa o puede ser el Mundial, ¿eh? O el PAU, los exámenes, la selectividad también, es ahora. O yo qué sé, puede ser cualquier cosa. Así que a probar suerte. Mañana, segunda palabra. Noche

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Así suena Café Olé, 11 y 21 minutos. Trabajando, pero trabajando a gusto con nuestra musiquica. Ahora con la flaca. Esto es Sin Billete de Retorno.

Buenos días, Alberto, aquí me voy del puerto. Que una cosita, mándale una canción a mi amigo Iván, ¿vale? Venga, ya sabes quién es, que estaba en el Bar La Puntilla con mi nieto y todo. Venga, en la playa La Puntilla del Puerto Santa María. Hola, mi gente buena y mis camareros.

Una de tijeritas siempre apetece en Café Olé, en Radio Olé, no me digas tú que no. Me lo puso Camarón. Casi casi las 12, 11 en Canarias. Poquitas canciones me quedan ya, pero luego la música sigue aquí con Gema Castaño. De momento aquí están Camela. Esta es, como bien sabéis todos ya, su nueva canción, la que presenta el nuevo disco, la nueva gira, el nuevo todo, la nueva etapa de los Camela. Te la contaremos, por supuesto, aquí y en radiole.com, donde está toda tu información sobre la música española. Mírate.

0: Que nos vamos ya. Bueno, me voy yo, Gemma Castaño. Tú te quedas por aquí, claro.
1: Pues me quedo, me quedo.
0: Pues te quedas con musiquita.
1: Claro, buenos días.
0: Con todos los que llegan ya, un montón de artistas.
1: Claro que sí.
0: Y de música.
1: Hasta las 3.
0: Hasta las 3, sí. Buena hora, buena hora. Es hora de comer. Pues volvemos mañana y tendremos que, pues otros 300 euros para regalar. 300 euros como estos por participar. Así que seguimos jugando con la paga extra de verano cantando nuestra canción favorita de cualquier verano. Aquí os espero, ¿eh? Desde las 7 de la mañana de mañana. Alberto Lezaun, es un gusto. Y hasta entonces, pues que tengáis un lunes espectacular y maravilloso. Me voy con Hugo Salazar y su nueva canción. Se llama Ella. Hasta mañana.

Buenos días, son las 12 horas menos en Canarias, es lunes, Alberto Lezaun se marcha, pero vuelve mañana a las 7 y yo me voy a quedar contigo hasta las 3. Soy Gema Castaño, reparto besos.

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A veces nos tragamos el orgullo y seguimos adelante, sobre todo por conservar algunas personas, pero ya lo dice Mesalla, nos conocemos. Las 12 y 21 minutos, enseguida María Carrasco invitándonos a vivir a otro planeta y recordamos a Pérez.

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Las 12:30 ya, no solo arrancamos una semana, también un mes, el de junio. En este día 1 te voy a acompañar hasta las 3 de la tarde con canciones como esta que llega enseguida con Maita Bendecá, con Antonio, Gaditana.

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Lo que también fue un gustito para las orejas, sin duda, fue ese conciertazo que se marcó María Pela este fin de semana en Sevilla, en su tablao particular. Sonaron muchísimas canciones. Hay que ver cómo es la Pela, ¿eh? Que además está buscona.

canción. Estoy buscona en 15 minutos, la una de la tarde, en este primer día de la semana y además primer día del mes de junio. Enseguida con Estopa, con Rosario, con Raya Real, y recordamos hoy a la más grande, a Rocío Jurado.

Parece que fue ayer, pero hoy se cumplen 20 años desde que la banda, desde que el artista Etzipiona nos dejase esta mañana. Además, Alberto Lezaun te lo contaba en Café Olé. Si te lo has perdido, puedes descargar el programa en nuestra web, en radiolé.com, en la que también te contamos muchas cosas y te hablamos de Rocío, o a través de nuestra aplicación. Y mientras lo haces, vamos a quedarnos con él. Desde Utrera, Juanlu Montoya, y así suena este verano casi casi ya, el Tip Tiri Tip Tip.

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¿Qué tal? ¿Cómo estás? ¿Cómo sigues? La una de la tarde, 12 minutos. No sé si nos escuchas desde el trabajo, si en este momento vas en tu coche, que hay un atasco ahí impresionante y tienes Radio Le. Pues nos acompaña él, Rafael Ruiz, el Bomba, con Mentira en tus palabras.

Hay canciones que siempre nos hacen sonreír, como por ejemplo la nueva de Selu, de El Barrio, que regresa como siempre con ese sello tan personal y que nos hace colocarnos a todos el sombrero en este primer día.

Con ese final increíble vuelve el barrio, el final de la canción, ¿eh? A eso me refiero porque tenemos barrio para rato. Peliculón se llama su nueva canción. Y enseguida llega Manuela de la mano de India Martínez y tú te quedas conmigo. Un rato más en Radio Le.

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2: Radio Le es una forma de vida, no sale el sol sale patina más, ya lo sabes, ¿eh? Así que yo espero y deseo que te quedes conmigo porque hay mucha más música que quiero regalarte en esta mañana de lunes.

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Es la 1:38 y este camarada errante se ha convertido en protagonista en las vidas de Raúl por una parte y de la Mari de Chambao por otra, porque cantan juntos. Sí, le cantan a él.

Las 2:45. Los lunes cuestan un poco más, yo lo sé, pero llega enseguida Alberto Toral y Sheila Jiménez para cantarte esto, dueña de tu vida. Y todo se pasa diferente.

Aquí seguimos juntos tú y yo en esta mañana de lunes, enseguida con Manuel Malou y su canción dedicada a Candela. Además también Davinia con la maleta llena de sueños y de canciones. Y Kiko y Sara con Álvaro García y Adolescentes 2.0.

Fíjate que te imagino en este momento cantando esta parte de la canción de ese rabito de violetas de manzanita. Vamos a seguir con Agüita del Manantial, que refresca muchísimo, con Lérica, con Marta Santos y con Daviles de Novela, que llegan enseguida a Radio Le.

conciertos te imagino ahí cantando este tema, y el siguiente que va a llegar ya con los Chunguitos y con Omar Montes, esa versión del Dame Veneno. Después, Nuria Fergó y Manu Tenorio. Te acompañamos con un menú musical, vamos, ideal.

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Aquí contigo tranquilamente en este lunes, compartiendo toda la música española, nuestra energía positiva y la alegría de Radio Ley, la de Alicia Fernández, que siempre la trae. Eso que tú me das.

Las 3 menos cuarto y nosotros pensando en esas flores de abril maravillosas que tiene listas y preparadas para regalarte, para entregarte en este preciso instante, nada más y nada menos que Molses Losada, tú verás.

Lo dicho, que nada nos separe, mi amor. Si sabes que me muero por ti, como yo me muero por ti, pues me quedo contigo un rato más, hasta las 3, porque enseguida ya sabes que te va a acompañar Elena Palomo. Pero bueno, que todavía yo tengo aquí un ratito, ¿vale? Para disfrutar de Rosario, de Niño Pastor y de Gypsy Kings, que le gustan mucho a Elena.

Pues aquí está ella, Pompón, que dale, que se va a quedar contigo a los mandos de la nave, Elena Palomo. Yo me voy a marchar, pero ya sabes que mañana vuelvo a estar contigo a partir de las 3, como siempre, aquí en Radio Le. Besazo enorme de Gema Castaño y la quiero a ella, a Elena, que se queda contigo.

0: Ya son las 3 de la tarde, las 2 en Canarias. Buenísimas tardes, soy Elena Palomo. Gemita.
1: ¿Qué me voy a comer?
0: Se va a comer, claro que sí. Pobrecita, que la tenemos aquí encadenada a una mesa. Un beso gigante de Elena Palomo. Estoy contigo hasta las 6 de la tarde, 5 en Canarias.

Seguramente te pilló comiendo o terminando de comer. Mira, pues para el postre, ¿qué te parece un poquito de fruta fresca? Pero no la fruta convencional, no. Una versión maravillosa que hace Pitingo de todo un clásico de Carlos Vives y que nos adelanta su disco Pitingo y punto. Por cierto, está presentándolo por nuestro país. No te lo pierdas en directo, que es un espectáculo.

Pues mira, a mí me proponen un plan perfecto para este lunes y lo cojo sin duda. Además, como ellos dicen, yo te propongo unas cositas, unas ideas, y luego tú ya pues las cambias si quieres. Así sí, ¿eh? Llega el Lubricant con esa versión de soldadito marinero y luego el arrebato.

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Bueno, ¿cómo has comenzado este maravilloso mes de junio? Hemos empezado con calorcito, las cosas como son, y también calorcito en el corazón, sobre todo cuando escuchamos a De Marco Flamenco. Esta te la sabes, será porque te quiero.

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año estamos de enhorabuena con el tema de las sevillanas. ¿Por qué? Porque pues que hemos tenido un montón de sevillanas nuevas, entre ellas esta de María del Monte, que además cuenta una historia muy especial, una conexión muy íntima entre México y España. Agüita del Manantial.

¿Sabrías decirme qué tres auténticos himnos de la música española se encuentran en este No Dudaría Mix? Seguro que sí. Los Raya Real, como siempre, adelantados a todos. Vámonos con Rebujitos y todos los versos, eso sí, en su versión comparsa, y luego con Manu Carrasco junto a Rafael.

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Pues hemos llegado a las 4 de la tarde, a las 3 en Canarias, y me acabo de dar cuenta que hoy es el Día Mundial de las Madres y Padres, fíjate, este 1 de junio. Bueno, pues ¿qué sería nuestra vida sin ellos, eh? Las mamás y los papás que nos arropan, nos quieren y nos marcan el camino. Yo soy Elena Palomo, estoy contigo hasta las 6 de la tarde, 5 en Canarias. ¡Mua!

Esto es para todos los que saben que a vivir se aprende viviendo, que la vida es dedicarse a vivir.

Pues ya te digo yo que en las cosas del amor, en las cosas de dos, la gente no debería de importar mucho. Lo que pasa es que tenemos tendencia, pues eso, a darle a veces validación a la opinión de otros. Y no, que luego las relaciones se estropean con estas cosas, te lo cuenta Marina. Y llega por aquí Pastora Soler con una auténtica tormenta y luego los chichos con los chunguitos.

0: Violet para mí ha sido la mejor terapia de mi vida, llevando la alegría y la energía que tenéis. Muchísimas gracias.
1: ¿Ya se acabó?
2: ¿Qué quiere más?

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Manu Tenorio se ha propuesto pues hacernos a todos llorar claramente y emocionarnos, y ha dedicado una canción a su mujer que le ha acompañado sobre todo en un momento muy delicado de salud mental. Esto pues es toda una declaración de amor en toda regla, y también pues es un perdón muy bonito. ¿Cómo te pido perdón?

Ay, es que pedir perdón no nos hace más débiles, ¿eh? Nos hace más humanos. En toda relación, pues hay errores, también segundas oportunidades, por supuesto. Y cuando hay amor, humildad y verdad, pues eso, ¿cómo no te voy a pedir perdón? Escuchabas a Manu Tenorio. Ahora nos vamos con Chambao, ahí estás tú. Y luego con Andy Lucas.

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Es un hecho que todos en nuestra vida tenemos a personas especiales, personas que han marcado un antes y después en nuestra vida, y que si tuviéramos otra vida después, o mil vidas, la seguiríamos eligiendo. Es lo que nos cuenta Indara en esta canción, En cada vida.

Ella era genio y figura, nuestra querida María Jiménez, y ese pero no sé si viviré. Y hablando de genio y figura, ella también lo tiene, sin duda, María Pelae, que nos invita a salir y a disfrutar, a ligotear, a divertirnos. Básicamente, pues eso, a dejarnos querer y a que nos digan lo guapos y guapas que estamos, ¿eh? Esta canción se llama Estoy

tomado notas, ¿no? Ya adelantándonos al verano, vamos a ponernos guapos y guapas y a salir a que nos digan, pues eso, lo majos que somos. Vamos con David Bisbal y Juan Magán y ese Bésame y luego el arrebato.

Llegamos a las 5:30 de la tarde, a las 4:30 en Canarias, con esas historias de amor. Ay, que a uno le rompen el corazón. Nolasco y Juana del Mono, mi historia entre tus dedos.

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15: Radio Quedan todavía 21 días para el verano y nosotros ya estamos, pues eso, en modo verano completamente. ¿Y qué no puede faltar en un verano que se precie? Pues música como la de Camela, por supuesto. Ellos ya saben que están preparando un nuevo trabajo que verá la luz a finales de año. Se nos va a hacer la espera un poco dura, pero mientras tanto tenemos esto que es un adelanto. Nunca te he olvidado. Nuestros queridos Camela vuelven, pero vuelven a lo grande, ¿eh?

y de esa sombra de una Leli nos vamos a vivir un auténtico peliculón. Si es que el barrio ya sabes que ha vuelto, que trae nueva música bajo el brazo, como siempre con su sentido del humor, con tantísimo arte que él tiene y con ese toque tan especial que le da a toda su música. Esto es un adelanto peliculón.

ha gustado, ¿verdad? Bueno, pues dentro de poco vendrá mucho más. Esto es lo último del barrio. Y ojo que viene por aquí mucha más música. Tengo a Nino Barcas con Antonio José y luego a Zuquita y Celia Cruz. ¿Te quedas?

Estamos a puntito de llegar a las 6 de la tarde, a las 5 de Canarias. Yo te voy diciendo adiós, ¿eh? Pero te dejo con una compañía maravillosa. Ya está por aquí Antonio Almagro y un montón de buena música para acompañarte en esta tarde. Yo te aconsejo que te pongas cómodo, que es lunes y dices, uff, los lunes qué duros. Bueno, no pasa nada, te pones algo fresquito. Si tienes por ahí un ventilador a mano, mira, te lo pones cerca también. Si quieres, echas así un poquito de agua al aire y que todo el frescor te venga a la cara. Y sobre todo, sube el volumen de la radio, porque no hay nada que refresque más y alegre más que estar conectado a Radio Le. Un beso gigante de Elena Palomo. Mañana contigo a partir de las 6. ¡Muah!

¿Qué tal? Buenas tardes. Son las 6, las 5 en Canarias. Un besazo para Elena Palomo después de toda esa música que te ha puesto, con la que te ha acompañado. Aquí voy a seguir acompañándote con lo mejor de la música española y sobre todo combatiendo las altas temperaturas que, bueno, nos ha traído este 1 de junio, empezando el mes de las vacaciones. Y ya sabes que este

Las 6 de la tarde y 13 minutos. Oye, me lo paso muy bien viendo sus vídeos en redes sociales, sobre todo los de Maca. Y aquí junto a Natalia nos van a traer esta canción bonita. Estas horas de la tarde. ¿Cuánto daría?

Nosotros seguimos en tierras gaditanas, 6 de la tarde, 16 minutos, ya nos conocemos, no tú y yo, sino ella, Mesalla, con su nueva canción, aquí en Radio Lé.

una gira de conciertos por la que está recorriendo toda España nuestra artista Mesaya con su nueva canción Ya nos conocemos y con canciones muy bonitas. No te lo pierdas. Ahora llegan los Calis, Manzanita o Antonio Carmona junto a Alejandro Sanz.

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Qué gustazo esta Agüita Clara, nueva canción, una colaboración espectacular, grandes amigos que se han unido, que han hecho buenas migas en torno a esta canción, Lérica, Marta Santos y Daviles de Novelda. Agüita Clara, es novedad musical aquí. Y yo sigo acompañándote en esta tarde muy calurosa de lunes 1 de junio, empezando esta nueva semana, empezando ya el mes del inicio de las vacaciones de verano. Van a llegar ahora María Jiménez, David Barrul o esta canción bonita, alegre, fresquita. Ana Belén, quiero estar a solas.

Venga, y déjame que siga preparándote más canciones para esta nueva hora, aunque la guinda a esta hora la va a poner él. Rafael el Bomba con Mentira en tus palabras. ¡Fue!

Las 7 de la tarde, las 6 en Canarias. Saludos de Antonio Almagro y por delante, nueva hora de radio en directo con lo mejor de la música española aquí en Radio Lé.

Estaba bebiendo un poquito de agüita fresquita y ahora, eso sí, buscando la música que tanto te gusta, esas canciones que te enamoran. Y a mí una de las que me tiene enamorado ahora mismo es la nueva de Raúl y Chambao. Se llama Camarada Errante y suena aquí en Radio Le. ¿Eh?

flamenquito que tanto te gusta y que por eso esta canción la pones siempre en esas bonitas historias cargadas de mucho amor. Y mucho amor le han puesto ellos en esta dueña de tu vida. Alberto Toral, Sheila Jiménez.

0: El tiempo pasa volando aquí en nuestra radio. Nos vamos acercando a las 7:30 de la tarde. Seguimos compartiendo contigo lo mejor de la música española después de esta pareja de guapos, Alberto Toral y Sheila Jiménez, Dueña de tu Vida. Y ahora con Manuel Carrasco y Rafael y con Manu Chao.
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Muy buenas tardes, son las 7:30. Ratito musical en el que estamos poniéndote esas canciones que tanto te gustan, acompañándote en esta tarde de trabajo, de estudio, que ya hay muchos estudiantes preparándose las pruebas para el acceso a la universidad. Bueno, aquí te voy a traer una bonita historia, la nueva de Junco. Cuéntale.

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0: Y estoy seguro que a estas alturas del año él también ya se habrá montado muchas veces en su tabla de surf para montar esas olas. Moisés Losada.
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Qué bonito canta Moisés Losada, qué bien lo hace este artistazo. Bueno, toca la guitarra, toca el piano, es capaz de componer así de bien. Aquí llegaban Flores de Abril, la nueva canción de ONUS al que adoramos. Ahora llegan Antonio José, Andy Lucas o la gran Niña Pastor.

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Maki y María Artés lanzan el himno de la afición del Mundial 2026. Sí, este verano toca Mundial de Fútbol, pero también toca buena música, la de Radiole. Venga, sigo preparándote más canciones.

Las 8 de la tarde, las 7 en Canarias. Qué suerte vamos a tener los de Radio Ley si tú tienes tu invitación para la gala Olé al Verano de Dos Hermanas. Te puedes sentir muy afortunado. Las invitaciones están agotadísimas. Ahí lo veremos este jueves. Allí, Paco Candela, ratitos buenos.

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Las 8 de la tarde, 11 minutos acompañándote en tu vuelta a casa. Eso sí, mucha precaución en la carretera. Y a estas horas es un buen momento para hacer un poquito de deporte, que ya no hace tanta calor. Escuchando siempre, por supuesto, lo mejor de la música española en Radio Lé. Aquí llega Alicia Fernández.

Esa carita de niña buena que tiene, siempre sonriendo, siempre una cara feliz y, por supuesto, eso transmitiéndolo a sus canciones. Regresa Marina desde Jerez de la Frontera. ¿Qué importa a la gente? Enamor.

Y es que ya sabes la historia de ella. Quiso probar suerte en esto de la música gracias a las redes sociales, subiendo esos vídeos. Y la gente, pues ya sabes, no es tonta. Y buscaron a esa artista a la que conocemos y que nos encanta tenerla aquí. Marina, ¿qué importa a la gente? Y con más canciones acompañándote en esta tarde de lunes, ya le queda muy poquito a este 1 de junio, con Los Cáliz, con ¿Dónde estabas? Y también con Antonio Cortés junto a Tamara, con ese Caminito Viejo. Sigue aquí.

hola, ahora que no me mira nadie me he colado aquí entre canción y canción en Radio Olé solo para decirte que nos vemos mañana en Café Olé de 7 a 12, menos una en Canarias. Alberto Lezaun, un gusto. Besazo, guapos.

Pues me quedan algunas canciones para seguir acompañándote en este lunes, 8:30 de la tarde. Aquí llegan Fraderita y Manuel Cortés, Guerreros sin Fortuna.

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Las 8 de la tarde, 37 minutos, y es que el consejo que te voy a dar, dos consejos, si me los compras. Sobre todo, hidrátate, que ya va haciendo mucha calor en estos días, y por supuesto, sigue disfrutando de nuestra música aquí en Radio Le. Ahora llega Pitingo con su fruta fresca.

Nos quedan muy poquitos días para la entrada oficial del verano, pero nosotros ya llevamos algunos días en modo verano, gracias a ellos, a Decay y a su plan perfecto.

Pasaban por aquí de Kai con El Plan Perfecto. En nada llegamos a las 9 de la noche con ellos, Sin Lache, Sonia Priego la Húngara o los amigos de Fondo Flamenco. Sigue disfrutando en tu vuelta a casa de lo mejor de la música española. ¿Sabes dónde? Aquí.

Hola, ¿qué tal? ¿Cómo estás? Son las 9 en punto, las 8 para ti en Canarias. Un beso enorme para Antonio Almagro, otro también para ti. Mi nombre es Esther Morales y vengo a quedarme por aquí contigo desde ahora y hasta las 12 de la noche. Sí, como la Cenicienta, igual. Arrancamos y lo hacemos con esto.

0: Y llega el agüita del manantial de nuestra María del Monte. Vamos a escucharla.
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Venga, una canción para todos aquellos que ni siquiera habéis podido parar en el día de hoy, que habéis estado en plena carrera. Tanto es así que no os habéis enterado de que el videoclip de esta canción que os presento ahora está esperando ya en nuestra web en radiole.com. Fénix, una canción que nos empodera a todos. Son Raya Real.

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De parecía que me estaba muriendo cuando me pasó aquello, pero fíjate, aquí estoy. Pues sí, esta canción nos recuerda todos esos momentos. Fénix con nuestros chicos de Raya Real. Y ahora Antonio José, que nos da mil razones.

Y con esta claridad que tenemos todavía en el ambiente, dudo muy mucho que tú estés bajando revoluciones, así que te voy a invitar a bailar. Lo hacemos con Alfredo Tejada.

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Y estaba pensando ahora mismo que todos los lunes se nos complican un poquito por aquello de que todavía está lejano el fin de semana, pero que este es distinto. ¿Por qué? Porque muchos de vosotros tenéis la oportunidad de descansar el próximo día 4. Yo ahí te lo dejo, que además tienes una cita importante con Radiolén Dos Hermanas. Vamos a por la flaca.

Y yo te estaba hablando de nuestra próxima cita, nuestra bienvenida al verano en Dos Hermanas. Y es que este artista, Hugo Salazar, estará allí con todos nosotros. Estoy deseando escuchar Ella en directo. Seguro que nos la canta. Seguro, seguro.

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1: Esta es una de esas canciones, ella, con la que a una se le queda la sonrisita tonta dibujada en la cara. Y ahora vamos a por la más grande, nuestra Rocío Jurado, que por cierto, tienes artículo en nuestra página web en radiole.com sobre el aniversario de su fallecimiento. También escuchamos a Relío.

¿Y qué quieres que te diga? Que en nuestra página web siempre te espera de lo bueno, lo mejor. 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Por ejemplo, te hablamos sobre lo último para un artista al que vas a conocer en muy poco aquí en la radio, de Manuel. Me sobra quererte, se llama su último tema. Y lo tienes ya disponible en la web.

Son ya las 10 en punto de la noche, las 9 para ti que estás en Canarias, y vamos a mandar un beso a esta hora, un beso y una canción así movidita para todos aquellos que están celebrando, que salen de currar, que merecido lo tienes, ¿eh? Qué día más largo, sobre todo para los que han estado de cara al público, que han tenido muchísimo que aguantar. Esto va por vosotros.

Y sabes que me he acordado mucho de este artista, ¿no? De nuestro Ginés González. Me he acordado porque estaba deseando de que llegara el fin de semana para poner el modo avión y al final nada de nada.

Y ya tenemos un piececito puesto en el martes, ¿eh? Esto está hecho ya, pero ya de ya. Y hablamos de los asuntos del corazón. Bueno, nos habla, nos cuenta, nos canta ella, nuestra querida Mesaya, que parece que ya las estaba viendo venir. Ya nos conocemos, se llama esto. ¿Cómo te sientes?

0: Por estar aquí.
1: Hacemos demasiadas cosas, ¿eh? En nombre de los sentimientos. No quieras a nadie más de lo que te quieras a ti. Eso que vaya siempre por delante. Y ahora, después de escuchar a Mesaya, vamos a por De Marco Flamenco y su Isla del Amor. También escuchamos a nuestro Javi Labandón, Ay, el Arrebato, con Quiéreme con Alegría.

Son ya las 10:30 de la noche. Es una cosa increíble cómo pasa el tiempo, muy deprisa. Señal de que estamos a gustito, disfrutando, como vamos a disfrutar con Javi Belizón y Juan Cid, Flor de los Balcones.

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A mí me gustaría sinceramente saber si tú has vivido una historia tan bonita como esta de la que vienen a hablarnos, a contarnos, a cantarnos Ángeles y Dioni. Yo creo que el que más, el que menos, algo al menos parecido ha podido vivir, ¿no? Bueno, si tú no tienes idea de lo que te estoy hablando, vamos a escuchar despacito esta canción que es la última aventura musical para nuestros chicos de Camela. Nunca te he olvidado.

Y creo que tú ya lo sabes, ¿no? Que lo tienes claro. Que somos mucho más que una emisora de radio. Somos familia, la tuya que estás del otro lado. Y estamos aquí para acompañarte en cada una de las cosas que transites. Esto es En Cada Vida y es Indara.

Desde luego, ¿cómo sois, eh? ¿Cómo sois? No nos basta con saber que nuestra María Peláez se ha comprometido, que ha compartido con nosotros la feliz noticia, sino que queréis empaparos de todo, de cómo era vestida, qué día va a ser, cómo serán las flores, si es que las hay, en fin. Oye, que seguro que nos da más detalles, pero con tranquilidad. Estoy buscona, María Peláez.

¿Cómo me gusta la canallería de esta artista? ¿Cómo me gusta que se atreva a decir lo que nadie se atreve? Era María Peláez con Estoy Buscona. Y ahora llega Manuel Carrasco con su clásico ya, Qué bonito es querer. También escuchamos a nuestra Madonna, a la húngara con Vete y a las Azúcar Moreno.

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0: Marta Santos y David S. Novelda acompañan a Lérica en esta maravilla de canción, en este Agüita Clara. Y con esta Agüita Clara me voy a ir despidiendo de ti, decirte que como siempre, por mi parte es un placer, un lujo estar contigo. Mi nombre es Esther Morales. Volvemos a encontrarnos mañana mismo a partir de las 9 de la noche. Un beso, sé feliz.
1: ¿Nos vamos o nos quedamos?
2: ¡Vámonos ya!
1: ¡Vamos! ¿Pero de verdad?